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Bueno, gente, gracias por escuchar esa canción. Muy lindo fue Paloma del Cerro, Alegre Noche. Yo siempre me recuerdo escuchar por la mañana una canción en ese disco, debajo de unos árboles de guindas allá en Argentina. Y sí, siempre pensaré en ese momento al escuchar esta canción, pero es muy lindo ese disco, yo lo recomiendo mucho. I recommend that album a lot, by Paloma del Cerro, Gozar Hasta Que Me Ausente. It's a cool album. 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Let's keep it going with the chill Andean vibes. Always a good feeling. 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Thanks for listening. Huepa.

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